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1: Las 6 de la madrugada, 10 minutos.

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1: Yeah, Dnipropetrovsk, мать твою. Danger. Кто такие? Yeah.